0: ¿Qué tal? ¿Cómo estáis? Bienvenidos, bienvenidas a Mundofonías, una nueva edición de este programa que os acerca maravillosas músicas de todo el planeta, que recorremos con la imaginación y a veces pues incluso también físicamente, volando vamos, volando volvemos por el camino, nos entretenemos y sobre todo nos entretenemos y lo pasamos muy bien en algunos festivales de los cuales os vamos a hablar y que hemos estado viendo y en los cuales hemos estado asistiendo recientemente. Pero antes de todo eso, aquí nos presentamos a Araceli Tzigane y Juan Antonio Vázquez desde Alcorcón, Madrid, a través de ese medio centenar de emisoras que divulgan mundofonías por toda la galaxia. Vamos a hablar de las recientes ediciones de Budapest Ritmo y de las jornadas profesionales de la música de Extremadura, en Mérida. Y además tendremos algunas interesantes entrevistas con el grupo del Compay Segundo y con la artista húngara Verónica Varga. Pero de momento lo que hemos escuchado es precisamente a una artista húngara, Mónica Lakatos, con su trío, una de las grandes representantes, uno de los grandes iconos de la música gitana de Hungría, en una colaboración con el grupo serbio Naked, que pudimos apreciar en directo en esta edición de Budapest Ritmo. Las raíces gitanas al encuentro de las influencias del rock y del jazz y otras especias que ofrecía la banda serbia con estos músicos gitanos húngaros.
1: Pues dejamos la música gitana, aunque vamos con un disco cuyo título quiere decir algo así como Bitácora Romaní o Cuaderno de Viaje Romaní. Romaní refiriéndose a los gitanos desde el punto de vista de Europa Central, principalmente. Aquí en España se llaman gitanos y son el pueblo Rom o Roma en muchos otros países de Europa. Y es que el disco se llama Rumnaplo y lo firman Nove Soma, guitarrista y cantante, y Sándor Csori, violista y cantante. A ellos les pudimos ver porque es que el sitio estaba súper lleno y Juan Antonio cuando quiso llegar ya no podía entrar.
0: Luego lo explicaré porque tiene que ver con lo siguiente que vamos a escuchar.
1: Pues eso, yo pude verlos en Budapest Ritmo, en la Casa de la Música de Hungría.

0: Pues hoy a Sanobe Soma y Sándor Chori con esta pieza Sepa Kek Sem dentro de su disco Rumnaplo en este repaso de Budapest Ritmo. El concierto me gustó un montón, la verdad, la energía entre los dos, la complicidad y bueno, aparte de que Sándor es uno de mis cantantes favoritos y un estupendo músico que además viene ya de una saga de músicos porque su padre era también Sándor Chori, pero padre uno de los miembros fundadores del grupo Mudzikas. Y seguimos repasando un poco más de lo que fue Budapest Ritmo este año.
1: Efectivamente, pues aquí tenemos a los culpables de que yo no pudiera entrar, porque estaba a rebosar el espacio donde estaban tocando Nova Soma y Chori Sándor. Y ellos son estos belgas, Black Flower. Decidí quedarme hasta el final del concierto porque es una pena, se solaparon un poquito y ya luego no hubo manera de entrar en la otra sala dentro de la Casa de Música de Budapest. Así que tuve que consolar mis penas tomándome una cerveza, esperando que Araceli saliera y me contara lo bien que estuvo este concierto, pero Black Flower también fue excepcional. Es un grupo que nos encanta, que venimos siguiendo desde hace muchos años en sus diferentes trabajos musicales, que ahí está ese genio musical que es Nathan Dimes en el saxo, en las diversas flautas, como por ejemplo en esta pieza, y con una creatividad y una mezcolanza de estilos realmente asombrosa. Vamos a quedarnos con esta pieza que fue una de las primeras, o por lo menos una de las que pusimos hace bastante tiempo, de este grupo Black Flower, la flor negra que nos trae aquí sus huesos, Bones. Esto forma parte de su disco Artifacts del año 2016, Black Flower.

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0: Seguimos repasando Budapest Ritmo. Escuchamos antes a Black Flower y después hemos oído La magia de Compay dentro del disco Vívelo, que firmaba el grupo Compay Segundo, en el que el contrabajista es uno de sus dos hijos, Salvador en concreto, Salvador Repilado Labrada. Hicieron un concierto que realmente, bueno, a mí me removió todo, me hizo llorar, me hizo bailar, me pareció maravillosísimo. Era como tener delante de ti una generación de músicos con un sonido que tal vez ya nunca se vaya a hacer después de esta generación. Podemos mantener unas palabras con él, con Salvador, antes del concierto.
1: Si te parece, podemos hablar un poquito de la figura de tu padre, de Compay Segundo, Francisco Repilado. ¿Qué es lo que podríamos decir que supone para la música tanto cubana como universal?
2: Y bueno, un saludo a todos los amigos amantes de la música tradicional cubana y especialmente de la música de Compay Segundo. Mi padre, su nombre completo es Máximo Francisco Repilado Muñoz. Nació en Santiago de Cuba, en Siboney, un lugar muy de mucha música, de mucho trabajo, que siempre estaban acompañados por la música, por la guitarra, por el tres. Así que es un paisaje muy sonoro el que vivió mi padre desde la niñez. Quería también decirle que la música de Compay Segundo todavía está muy vigente. Actualmente en Broadway se está haciendo una obra musical que, bueno, se llama Buenavista Social Club. Como todos ustedes saben, él fue un gran participante de ese proyecto. Y actualmente se está haciendo en Broadway con toda la música de Compay Segundo. Uh-huh. Y creo que ha tenido mucha acogida, ha tenido mucha convocatoria por parte de los artistas y de la gente especializada. Uh-huh. Así que pienso que la música de Compay Segundo y la música en general tradicional cubana, el son, está vigente, muy actual, independientemente de que hay algunas modificaciones por la creación de nuevos instrumentos, de nuevos sonidos, pero realmente la esencia se mantiene. Yo creo que la esencia de la música del son cubano ha influido en muchas músicas de muchos países, inclusive en la propia música de los Estados Unidos, en la cultura. Y pienso que la relación de todos los países, ahora estamos aquí en Hungría, un país maravilloso, muy querido, se parece mucho a Cuba en cuanto a territorialidad y cantidad de población demográfica, y hemos tenido muchas buenas relaciones con Hungría y bueno, siempre hemos participado en festivales que se han celebrado aquí y espero que nuestra presentación hoy sea también del agrado de todos los amigos húngaros.
0: Con las tendencias a globalización que hay, a estandarización de la música y comercialización, ¿crees que el son cubano al estilo tradicional tiene futuro? ¿Se va a mantener?
2: Bueno, todas las tendencias relacionadas con la música, y ahí quiero incluir la inteligencia artificial, porque he tenido muchos ejemplos y experiencia con todo eso. Pienso que a pesar de todos los cambios que se pueden hacer desde el punto de vista de las nuevas plataformas, la inteligencia artificial, la música en vivo, la música cubana siempre se va a multiplicar, se va a crear dentro de un ambiente bien saludable, porque es una creación, son nuevas creaciones, y pienso que eso va a perdurar por el tiempo. Uh-huh.
1: Mencionaste Buenavista Social Club, que fue muy importante a la hora de que en el resto del mundo se descubriera Compay Segundo, pero en España, antes de Buenavista Social Club, se editaron algunos discos de Compay Segundo, también a raíz de esa recopilación, Semilla del Son, que hizo Santiago Auserón unos años antes, así que empezamos ya a redescubrir a Compay un poquito antes que el que el resto del mundo. Yo quería preguntarte también, ¿qué le hace seguir a un hijo, en este caso tomar el testigo de su padre, en este caso de una figura tan notable como Compay Segundo?
2: Sí, el público español, y ahora me quiero hablar un poco de la gente de Andalucía, porque se hizo un encuentro entre son y el flamenco, el son y el flamenco, entonces estaba Compay con algunos otros soneros también, y estaba el flamenco, todos los cánticos estos de ida y vuelta, y todo eso lo vivió Compay en su experiencia musical, y realmente participó muchísimo en ese encuentro que se hizo del son y el flamenco. A partir de ahí, Compay se acercó mucho más al público español, porque empezó a ser ya artista exclusivo de Warner de España, y hizo muchos discos con Santiago Cerón, hizo discos también con Martirio, hizo discos con Javier Colina, el contrabajista. Ahí alternábamos algunos temas con Compay, y realmente se creó como una corriente de simpatía dentro de todos los artistas españoles y la música de Compay Segundo. Todos participaban y no había ningún tipo de... Bueno, hubo canciones casi de verano, como le llaman en España, como Sarandonga, que es de la autoría de Compay Segundo.
1: Los compadres en su momento.
2: O sea que casi es una canción mítica. Y se oyó mucho aquí, como se han oído otras canciones, tanto más. Raimundo Amador, un gran músico de flamenco, también participó en algunos discos con Compay. Así que ha habido una interacción muy grande entre la música de Compay Segundo, la música de española, el flamenco. Y realmente Compay pasó momentos muy agradables y muy memorables cuando compartió con esos grandes artistas.
1: Muy bien, no te vamos a entretener más. Sabemos que el concierto empieza ya dentro de muy poquito. Así que muchas gracias por charlar un poquito con Mundofonías y con su audiencia.
2: Nada.
1: Pues esta es la conversación que manteníamos con Salvador Repilado, artífice del grupo Compay Segundo, en homenaje a su padre, el gran artista cubano, sosteniendo su legado, como nos hizo notar de forma bien palpable en un estupendo concierto al que asistimos en Budapest, Ritmo, ese evento que estamos repasando con las músicas que ahí oímos y con algunas conversaciones que por allí tuvimos. Nos vamos a quedar con otra de las piezas del grupo Compay Segundo, su disco Vívelo, está irresistible, que bailamos como locos, supongo que te acuerdas, Araceli.
0: Por supuesto.
1: Que no se llama sandwichera, no, esa es una broma que tenemos entre nosotros. Es San Luisera, el grupo Compay Segundo.

0: Pues después de la música del grupo Compay Segundo, hemos seguido repasando esta última edición de Budapest Ritmo con la música de Verónica Varga, que presentó allí su trabajo True Picture adaptado al directo, un disco que hizo ella sola con un montón pues, de grabaciones de diversas pistas y que preparó para presentar en directo por primera vez allí en este evento. Pues de su disco True Picture hemos oído Lilium Sal y ahora os dejamos con una pequeña conversación con ella. ¿Por qué cantas principalmente canciones húngaras y griegas? Antes de nada, yo soy húngara. Nací en Hungría, mis padres son húngaros. Así que por eso es... La razón no es que haya nacido aquí, pero amo la música húngara. Y como estoy aquí, tuve la oportunidad de estudiarla. Y he tenido las circunstancias como la cultura urbana del folk aquí en torno a mí, así que pude aprender muchas cosas. Así que, y es una parte de mí, una parte de mi alma, de mi música.
1: And the other part of my soul and my life is the Greek culture.
0: Y la otra parte de mi alma y de mi vida es la cultura griega. Estuve estudiando folclore griego en Arta, una pequeña ciudad de Grecia.
1: And that moment was really.
0: Y aquel momento fue realmente un momento muy grande para mí en mi vida.
1: And it's just.
0: Así que simplemente, de alguna manera, natural para mí, natural cantar en griego. También aprendí la lengua, así que amo a las dos culturas musicales.
2: ¿Encuentras algunas similitudes o aprecias grandes diferencias entre ambas músicas, entre ambas culturas?
0: Creo que cada tradición popular o cada música del pueblo tiene muchas similitudes. Así que no es tan perspicaz decir que la música griega y húngara son similares, porque en todas partes puedes encontrar algo similar. Pero en una manera de expresar entusiasmo, expresar tristeza, puedo sentir algunas similitudes. Pero diría que están muy, muy lejos una de otra. Y eso significa que para mí son dos mundos diferentes. Y es muy interesante porque a mí me interesan las diferencias y no las similitudes en realidad.
2: El contraste.
0: Sí, el contraste es muy, muy fuerte. Y la expresión. Por ejemplo, mi expresión cuando canto en griego y en húngaro es totalmente diferente. Mis herramientas, mi estilo, pero aún así soy la misma persona.
2: Hablemos del instrumento que tocas habitualmente, que no es un contrabajo de los habituales, digamos.
0: Sí, es un tamboriza bajo. La gente lo puede reconocer fácilmente. Quiero decir la diferencia entre el bajo normal y este contrabajo, porque este tiene trastes. Y yo uso
2: un plectro, una púa.
0: Plectro, sí, gracias. Uso un plectro y toco con él. Es la manera o el método oficial. Así que es como una mezcla entre guitarra y contrabajo. Es un tipo de instrumento tradicional en Serbia y en Croacia. Yo toco música serbia, música de los eslavos del sur en otro grupo, Babra, que ya conoces. Por eso yo empecé con un contrabajo normal, pero cambié, porque para esta música es mucho más expresivo o potente. Es obligatorio si quieres tocar esa música, en mi opinión. Así que sí, este es mi instrumento y me gusta porque es un poco difícil. Necesita un poco de fuerza. Pero si puedes encontrarla, tú puedes crear muchos sonidos diferentes con él. ¿Cómo fue el proceso de adaptar la música del disco al directo? El proceso fue muy inquietante al final. No, al final, al principio. Al final realmente no fue inquietante. Fue una experiencia muy buena. Pero el proceso en sí mismo empezó con muchas horas de pensar. ¿Cómo debería tratar mi voz y mi contrabajo? Quería tener un gran sonido con una herramienta, el looper, que no conocía. No estaba realmente tranquila por esto. Porque soy una persona totalmente analógica, no soy digital. Y al final encontré una buena herramienta y creo que puede ayudarme en muchas cosas. Tendré un gran progreso en mi música con esta herramienta, el looper. Es muy habitual, muchos artistas lo usan. De todas formas, el proceso fue maravilloso, porque estuve aprendiendo muchas cosas acerca de mí misma. Y aprendí principalmente que si crees que algo no lo puedes hacer, no estás en lo cierto, para nada. Quiero decir que en realidad siempre hay una buena posibilidad. Si aprendes algo nuevo, hay una buena posibilidad de cambiar tu manera de pensar. Eres bueno, puedes hacerlo. Eso es lo que he aprendido. Puedo hacerlo. Enhorabuena.
2: Muchas gracias.
0: Gracias.
2: Hasta ahí la conversación que tuvimos con Verónica Barca al respecto de su música, de su disco True Picture y de su primera presentación en directo que tuvo lugar en Budapest. Ritmo a este evento que estamos repasando y que tuvo lugar entre los días 9 y 11 de abril. Además, yo tengo que decir que en ese paso que dio Verónica Barca a presentar su música en directo tuvo bastante que ver esta chica que tengo aquí al lado, Araceli Tzigane, que de alguna manera, pues yo creo que le dio un empujón importante para que se decidiera. Vamos a quedarnos con otra pieza de este disco de Verónica Barca, Almost Sep.

Pues ahí teníamos, después de la conversación con ella, la música de Verónica Varga, la artista húngara, con su disco True Picture. Continuamos en Mundofonías. Después de hablar de Budapest Ritmo y de esas músicas que vimos en directo entre los días 9 y 11 de abril en la Casa de la Música de Budapest, precioso edificio, por cierto, en la capital húngara, continuaremos por la capital extremeña, donde asistimos, en este caso asistí yo, pues a la semana siguiente, entre los días 15 y 17 de abril, a las Jornadas Profesionales de la Música en Extremadura, conocidas también con las siglas de MUM, que no tienen mucho que ver con lo que acabo de decir, pero bueno, es como se presenta también con una especie de subtítulo, Meeting Music Market, porque es una apuesta también por un encuentro profesional con conciertos abiertos al público de la ciudad y también a los asistentes que acuden, pues eso, para hablar de sus proyectos musicales, sus posibilidades de entablar relaciones, de organizar conciertos, etc. Uno de los grupos que pudimos disfrutar por allí es este combinado multinacional ubicado en la ciudad de Porto, en Portugal, Balclavayau. Que, bueno, es una palabra que la verdad es que es difícil, casi todo el mundo la decía mal, porque hay que tener en cuenta varias cosas. Balclavayau, pues contiene el elemento balcánico, también la alusión a esos pastelitos, baklava, y también al bacallau, el bacalao, el plato estrella de la gastronomía portuguesa. No menos complicada también es el título de esta pieza, Kopatanishka, es decir, el ritmo de Kopanitsa, pero mezclado con otro plato de la gastronomía portuguesa, la patanishka. Uno de los temas con los que hace algunos años presentábamos a este curioso grupo de influencias sobre todo balcánicas. Allí en esos días en Mérida disfrutamos también de música de artistas que os presentábamos cuando anunciábamos este evento, como la cantadora Esther Merino o el Cardamom Trio, ese combinado radicado aquí en las tierras desde donde os hablamos, en Madrid, con artistas sirios, iraníes y españoles. Ya fuera un poco del ámbito de las músicas que suelen sonar, tengo que mencionar al grupo Gilipollas, que dieron un excelente concierto. En fin, pues otro evento muy interesante que evocamos con la música, como digo, de Balclavayau. En la despedida ya, en esta edición de Mundofonías, que os traemos a la Celi Chigana y Juan Antonio Vázquez desde Alcorcón, Madrid, a través del medio centenar de emisoras que la difunden. Recordad, nuestra web mundofonías.com, nos tenéis en las redes y en nuestro correo radio@mundofonías.com. Hasta pronto. Salud.